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0: jueves 9 de julio, 4 de la tarde en París. Bienvenidos al Flash informativo de Radio Francia Internacional. En los controles nos acompaña Juliette Lecuyer y estas son las noticias más relevantes de la jornada en 3 minutos.
1: Jessica Brumec.
0: Irán se congrega para enterrar al ayatolaj Ali Khamenei en Mashhad, ciudad natal del fallecido supremo líder al noroeste del país, en lo que se espera sea un evento masivo de duelo y también de demostración de poder del régimen. Esto mientras vuelve a punto muerto la tregua con Estados Unidos, con ambos países intercambiando ataques por segundo día consecutivo. Palestina celebrará elecciones legislativas el próximo 28 de noviembre. El presidente Mahmoud Abbas emitió este jueves un decreto llamando a los palestinos en Jerusalén, Cisjordania y la Franja de Gaza a votar. Se trataría de los primeros comicios de este tipo en casi 20 años. Australia venderá uranio a la India con fines pacíficos. Los líderes de ambos países firmaron un acuerdo sobre exportaciones de este material que había estado estancado durante años debido a preocupaciones sobre su posible uso con usos militares. La justicia argentina condenó a 3 años de prisión a un excomandante naval por el hundimiento en 2017 del submarino Ara San Juan, sumergible que implosionó en el Atlántico Sur. También absolvió a otros 3 acusados, decisión que decepcionó a los familiares de los 44 tripulantes fallecidos, que lo consideraron una puñalada. Europa Occidental acaba de vivir el junio más caluroso de su historia. Así lo informó este jueves el Observatorio Climático del Bloque, Copérnicus. No solo en la Tierra, los océanos también.
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1: Jueves 9 de julio, 6 de la tarde en París. Y desde aquí les damos la bienvenida a una nueva edición del informativo de Radio Francia Internacional. En los controles nos acompaña Charlie Amadou y estos son nuestros titulares.
2: Jessica Brumec.
1: Una marea humana despide al difunto líder supremo iraní, el ayatolá Ali Jamenei, en Mashhad, su ciudad natal, cerrando así 6 días de funerales nacionales, mientras Irán y Estados Unidos vuelven a subir la guardia con ataques cruzados y una tregua sobre las cuerdas. Sheinbaum va a la justicia por migrantes mexicanos muertos en manos del ICE. Tras que un connacional falleciera por disparos de la policía antimigración, la presidenta mexicana dijo que presentará denuncias penales en Estados Unidos por la muerte de migrantes de su país bajo custodia o en operativos oficiales. Y en el Mundial de Fútbol, Francia y Marruecos inauguran la tanda de cuartos de final este jueves en Boston, un encuentro muy esperado de los dos lados del océano entre dos naciones conectadas en deporte y también en sus historias. París se blinda y refuerza su seguridad ante potenciales disturbios. Hasta aquí los titulares, comenzamos. Una marea humana da el último adiós al difunto líder supremo iraní, el ayatolá Ali Jamenei, que es enterrado en Mashhad, su ciudad natal, al noroeste de Irán. Así se cierran 6 días de funerales nacionales, donde el duelo y la demostración de poder del régimen estuvieron en el foco. Alto lugar del chiismo, Mashhad recibe cada año a más de 20 millones de peregrinos. Asbe López con las precisiones.
3: Una inmensa multitud de partidarios de la República Islámica se congrega en Mashhad desde la víspera. La reanudación de los bombardeos estadounidenses contra Irán no ha hecho más que avivar su cólera. Nuestro enviado especial a Mashhad...
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